0: un minuto. La temperatura, 16 grados, 6 décimas.
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0: Es la hora 1 en punto. La temperatura 16 grados 3 décimas.
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0: Es la hora 2 en punto. La temperatura 16 grados, una décima.
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0: Es la hora 3 en punto. La temperatura 16 grados 8 décimas.
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1: Es la hora 4 en punto. La temperatura 16 grados, 4 décimas.
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0: Es la hora 5:30.
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3: 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Un clamor nacional. Los salmos de lamento comunitario, como el 85, nos permiten presentar a Dios nuestros propios lamentos como nación. Este salmo, atribuido a los hijos de Coré, inicia afirmando la bondad del Dios de Israel, perdonando sus pecados como nación a través de su historia. Luego expresa su clamor en favor del pueblo: «Restáuranos». Es la súplica para que, una vez más, Dios extienda su misericordia sobre esta y las generaciones venideras. Nosotros, como pueblo de Dios, que hemos degustado las mieles de su perdón, también hoy clamamos por nuestra nación. Restáuranos, Señor. Manifiesta tu bondad perdonando nuestros pecados contra ti y contra el prójimo, como la mentira y la codicia. Suplicamos que tu ira santa se aparte de nuestra tierra. Devuélvenos, Señor, los valores como la familia, la palabra empeñada, la integridad, la seguridad y la paz. Restaura el tejido social de la nación. Cuando clamamos a Dios, Él responde con Shalom, la paz que nuestra nación necesita, no solamente ausencia de guerra, sino un estado de bendición integral, salud y bienestar para todos. Con una bellísima figura poética, los salmistas describen el futuro de una nación llena de la gloria de Dios. La misericordia y la verdad se reencuentran, la justicia y la paz se comprometen con un beso. Como en un cortejo amoroso, la justicia se asoma desde el cielo para contemplar cómo brota la verdad en la tierra. Es un matrimonio entre el cielo y la tierra. En Jesús vimos un adelanto del cumplimiento de esa visión. Sin embargo, esperamos la mañana gloriosa cuando Cristo venga por segunda vez y entonces esta visión se cumpla plenamente en los cielos nuevos y la tierra nueva. Restaura, Señor, nuestra nación. Meditación escrita por Dionisio Orjuela, Colombia. 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

0: Es la hora 6 en punto. La temperatura 16 grados.
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4: Durante la Edad Media en toda la península española, pero principalmente en Castilla, se celebraban en la época de verano las ferias de ganado. La mayoría de ellas ocurría en el mes de agosto, en especial el día 15. Durante el mes, los feriantes salían con sus productos o con su ganado a comprar y vender mercancía de pueblo en pueblo. Al fin del mes, volvían a casa. Así se originó la expresión hacer su agosto. La tradición continúa en la actualidad con la celebración de ferias y corridas de toros en media España. Otra interpretación que se le ha dado a la expresión, por cierto muy emparentada, gira en torno a la recolección y a la vendimia, es decir, a la época en que los campesinos cosechan los frutos económicos de su ardua labor al recoger y vender lo que su tierra les ha producido. Con el paso del tiempo, el sentido de la expresión se fue ampliando hasta emplearse para indicar que fácilmente se ha hecho mucho dinero. Por ejemplo, en muchas regiones de habla hispana se dice: con estas últimas lluvias, los vendedores de paraguas han hecho su agosto. Sin duda, tarde o temprano, pero preferiblemente con cierta regularidad, todos queremos hacer nuestro agosto. Pero, ¿qué si ese agosto nuestro perjudica a los demás? ¿O el agosto de los demás nos perjudica a nosotros? Contemplando injusticias como estas, Dios estableció una ley y una regla de vital importancia para regir nuestra conducta humana: la ley de la cosecha y la regla de oro. Por una parte, Dios ha dispuesto que cosechemos, pero no lo ajeno, sino el fruto de lo que nosotros mismos sembramos. Y por otra, ha dispuesto que en todo tratemos a los demás tal y como queremos que ellos nos traten a nosotros. Es decir, jamás debemos hacer nuestro agosto a expensas del prójimo, aprovechándonos de alguna calamidad. Si no podemos hacer nuestro agosto sin perjudicar a los demás, entonces, más vale que desistamos de hacerlo y nos preocupemos más bien por ser buenos vecinos, buenos amigos y buenos compañeros. Porque así como nos enseña el maestro del libro de Eclesiastés, todo tiene su momento oportuno. Hay un tiempo para todo lo que se hace bajo el cielo, un tiempo para nacer y un tiempo para morir, un tiempo para plantar y un tiempo para cosechar, un tiempo para llorar y un tiempo para reír, un tiempo para estar de luto y un tiempo para saltar de gusto, un tiempo para intentar y un tiempo para desistir. Yo sé que nada hay mejor para el hombre que alegrarse y hacer el bien mientras viva. Y sé también que es un don de Dios que el hombre coma o beba y disfrute de todos sus afanes.
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1: Es la hora 7 en punto. La temperatura 16 grados.
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0: Es la hora 8 en punto. La temperatura 16 grados.
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0: Sean todos bienvenidos a una nueva edición de Flash de Noticias aquí por Radio Noilam. Mi nombre es Brian Bob y hoy les estaré acompañando con las principales novedades de hoy viernes 14 de agosto.
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0: Arachaco intensifica trabajos de mantenimiento en las rutas PI-16. Arachaco intensifica el mantenimiento en caminos del norte del Chaco, con maquinaria trabajando actualmente sobre la ruta PI-16 y con planes de intervenir próximamente la ruta PI-14 entre Agua Dulce y la línea 28. El presidente de la organización, Carlos Portillo, explicó que las tareas incluyen perfilado, cuneteado, colocación de material y despeje de la franja de dominio. Además, ya funciona un nuevo puesto de peaje sobre la línea 13 al norte de Madrejón, que también contará con conexión a internet mediante Starlink y servirá para controlar el tránsito y asistir a los usuarios. Portillo destacó que el mantenimiento de unos 580 kilómetros de caminos requieren un importante esfuerzo económico, por lo que los productores también colaborarán con combustible y otros recursos. MEF confirma que evalúan modificar el tope fiscal. El Ministerio de Economía, Óscar Lovera, confirmó que el gobierno analiza modificar la Ley de Responsabilidad Fiscal y revisar el actual límite del déficit del 1,5%. Aclaró que no se trata solamente de aumentar el tope, sino de actualizar integralmente el marco fiscal para adaptarlo a las necesidades actuales del país. Lovera defendió además los resultados económicos de los 3 años de gobierno de Santiago Peña y rechazó hablar de fracaso, destacando el crecimiento y la reducción de la pobreza y el desempleo. Para el presupuesto 2027, señaló que salud, educación y seguridad seguirán siendo prioridades.
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0: Eclipse total deja impresionados a millones de personas. Millones de personas observaron este miércoles un eclipse solar total que atravesó zonas del hemisferio norte, desde Rusia hasta España. Durante el fenómeno, la luna cubrió completamente el sol, dejando visible su corona y provocando un descenso de la temperatura y la luminosidad. En España, miles de personas se concentraron en distintos puntos para observar el espectáculo, que también pudo apreciarse parcialmente en otras regiones de Europa, Canadá, Estados Unidos y el norte de África. Se cumplen 65 años de la Operación Rosa, que dio inicio a la construcción del Muro de Berlín. El pasado jueves se cumplieron 65 años del inicio de la construcción del Muro de Berlín, que comenzó el 13 de agosto de 1961, con la denominada Operación Rosa. Miles de policías, soldados y trabajadores de Alemania Oriental levantaron alambradas y barricadas para impedir el éxodo de ciudadanos hacia Occidente. El muro llegó a extenderse por 155 kilómetros y permaneció durante 28 años, dejando unas 140 víctimas mortales. En las conmemoraciones de este jueves, autoridades alemanas recordaron el impacto de aquella división y destacaron la importancia de defender la libertad y la democracia.
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0: Torneo Clausura, la quinta jornada arrancará hoy a las 18:30 con el encuentro entre Deportivo Recoleta y 2 de Mayo. Mañana sábado 15 de agosto, Guaraní recibirá Rubio Ñu a las 16 horas y a las 18:30 Sportivo Trinidense recibirá Nacional. El domingo 16 de agosto, Cerro Porteño será local ante Sportivo San Lorenzo a las 10 de la mañana, Sportivo Luqueño hará lo mismo ante Libertad a las 16 horas y Olimpia recibirá a Sportivo Ameliano a las 18:30. Fluminense despide al técnico Zubeldía tras 8 partidos sin ganar. El Fluminense de Brasil anunció la salida del entrenador argentino Luis Zubeldía después de 8 partidos oficiales sin conseguir una victoria. El último resultado fue el empate de 0-0 ante Independiente de Rivadavia por los octavos de final de la Copa Libertadores. El equipo será dirigido de manera interina por Marcao, quien tendrá como próximo desafío el partido del sábado frente al Palmeiras. Fluminense además deberá afrontar el 18 de agosto la revancha contra el club argentino por los octavos de final de la Copa Libertadores. Supercopa de Europa fue mi mundial, describe árbitro somalí. El árbitro somalí Omar Artan calificó como mi mundial la oportunidad de dirigir la Supercopa de Europa entre el Paris Saint-Germain y el Aston Villa, después de que Estados Unidos le negara la entrada para participar del Mundial 2026. Artan fue invitado por la UEFA y dirigió el partido que terminó con victoria 2-1 del PSG. El árbitro había sido rechazado en junio por supuestos vínculos con personas sospechosas de pertenecer a organizaciones terroristas, acusación que se negó y que nunca llegó a ser demostrada. Tras el encuentro, agradeció a la UEFA y a la Federación Africana por el respaldo recibido.
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0: El clima para hoy viernes 14 de agosto será fresco a cálido, mayormente nublado, vientos del sur y lluvias dispersas. La temperatura mínima será de 15 grados y la máxima alcanzará los 25 grados. Para mañana sábado 15 de agosto, el clima estará fresco al amanecer y caluroso por la tarde, parcialmente nublado, vientos del sureste y luego del norte. Temperaturas mínimas de 16 grados y la máxima que alcanzará los 36 grados. Muchas gracias por acompañarnos en esta edición de Flash de Noticias. Mi nombre es Brian Bob y les deseo a todos un excelente resto de jornada.
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rato le dan la gloria a Dios. Y Yahweh, alguien aquí vino a decirle al rey: te exaltaré, bendeciré tu nombre, nombre sobre todo nombre. Aleluya. Él es el Dios que nunca está lejos, el Dios que cuida a sus generaciones, el Dios que siempre está presente. Aleluya, aleluya. Yo quiero que tú creas que Dios está presente en esta generación, que el rey está pendiente de ti. Aleluya. Y que si Dios está aquí, nada va a poder impedir su manifestación. Solo Dios necesita gente que lo ame, que le sea fiel, que viva para Él. Aleluya. Alguien vino a decirle al Señor:

díselo una vez más. Alabaré. Dile por siempre y para siempre. Oh, mi adoración siempre será para ti, Señor.

vuestros delitos y pecados. Yo no sé si tú estás creyendo que tú eres un hijo de Dios y que tú fuiste comprado con sangre preciosa, directamente de Él y de su presencia. Si tú lo crees, estás creyendo que eres herencia de Dios, que eres nación santa, que eres pueblo adquirido por Dios. Aleluya.

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1: Es la hora 9 en punto. La temperatura 16 grados 7 décimas.
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Sean todos bienvenidos a una nueva edición de Charla Técnica aquí por Radio Neuland. Mi nombre es Brian Bob y hoy haremos un breve repaso de todo lo que nos dejó la cuarta fecha del torneo clausura, lo que se vendrá en la quinta y por supuesto todo lo que está ocurriendo con los torneos internacionales, tanto en la Sudamericana como en la Libertadores para los equipos paraguayos. Así que acompáñenos en esta edición por Radio Neuland. Empezando con lo que nos dejó la cuarta fecha del torneo clausura, Recoleta hunde aún más a Rubio Ñu con una contundente victoria. Recoleta derrotó 3-1 como visitante a Rubio Ñu y sumó su segunda victoria consecutiva en el torneo clausura. El equipo dirigido por Jorge González aprovechó el mal momento del albiverde y consiguió una victoria con autoridad. Kevin Parsayuk abrió el marcador en el primer tiempo, en la segunda etapa Rodrigo Ruiz Díaz marcó el empate transitorio para Rubio Ñu. Recoleta volvió a ponerse en ventaja con el gol de Héctor López y posteriormente Orlin Barreto selló el 3-1 definitivo. Rubio Ñu continúa sin ganar desde la fecha 16 de la apertura y sigue cada vez más comprometido con el descenso. Ameliano golpea a Cerro Porteño y lo deja lleno de dudas. Sportivo Ameliano derrotó 1-0 a Cerro Porteño en un partido donde el conjunto azulgrana volvió a mostrar pocas ideas ofensivas. Ángel Sánchez fue una de las figuras del encuentro al impedir el gol de Pablo Beghetti en la primera mitad y posteriormente atajarle un penal. El único gol llegó a los 60 minutos cuando Luis Ayala avanzó por la derecha y remató de zurda. El rebote quedó para el argentino Raúl Cabral, quien definió cruzado para poner el 1-0 definitivo. Cerro tuvo la oportunidad de empatar desde el punto de penal, pero Sánchez volvió a imponerse ante Beghetti. 2 de mayo derrota a Olimpia en un final polémico. El 2 de mayo venció 1-0 a Olimpia en un encuentro disputado y muy polémico. El decano tuvo la mayor posesión y varias oportunidades, pero volvió a brillar por la falta de definición. Y se encontró además con buenas intervenciones del arquero Nicolás Rossi. Cuando el empate sin goles parecía definitivo, Matías Cáceres marcó el único tanto del partido, tras una pelota perdida por Pedro Zarza y una disputa ganada por César Castro. Cáceres recibió y definió de zurda para el 1-0 para 2 de mayo. Olimpia reclamó una posible falta previa en la jugada, pero el gol fue convalidado. Luqueño derrota a San Lorenzo y toma aire. Sportivo Luqueño venció 2-0 como visitante a San Lorenzo y consiguió su primera victoria importante para alejarse de la zona complicada en la tabla de promedios. El Auriazul fue superior en los momentos decisivos y mostró mayor contundencia. Oscar Ruiz abrió el marcador en la primera etapa con un gran zurdazo. En el segundo tiempo apareció el goleador Iván Magui para marcar el 2-0 y sentenciar el encuentro. Luqueño toma aire con la victoria mientras que San Lorenzo continúa muy comprometido con la zona de descenso. Nacional y Guaraní empatan sin goles en un partido para el olvido. Nacional y Guaraní empataron 0-0 en el Arsenio Erico en un encuentro con pocas situaciones claras y que terminó siendo perjudicial para ambos equipos en sus aspiraciones de pelear arriba. Nacional llegó al gol en la segunda etapa mediante Josué Colmán, pero la conquista fue anulada por una posición adelantada. Guaraní tampoco logró generar suficiente como para quedarse la victoria y terminó sumando un solo punto. Libertad frena a Trinidense y lo baja de la cima. Libertad derrotó 2-1 a Trinidense y terminó con el arranque perfecto del equipo auriazul, que perdió el liderazgo del torneo clausura. Iván Ramírez puso el 1-0 para Libertad en el primer tiempo, tras una buena combinación ofensiva. Trinidense reaccionó y empató con Luis de la Cruz, quien marcó con un potente derechazo desde fuera del área. En la recta final, Alan Benítez apareció con un tremendo remate de derecha para marcar el 2-1 definitivo. Con estos resultados, la tabla de posiciones deja actualmente a 2 de mayo como puntero con 10 puntos, segundo Libertad con 9, tercero Trinidense con 9, cuarto y quinto está Guaraní y Recoleta con 7 puntos, sexto y séptimo lugar para Ameliano y Sportivo Luqueño con 6, octavo Nacional con 5, noveno Olimpia con 3 puntos, Cerro también décimo con 3 puntos y penúltimo Sportivo San Lorenzo con 1 punto y Rubio Ñu último con solo una unidad.
La quinta jornada arrancará hoy a las 18:30 con el encuentro entre Deportivo Recoleta y 2 de Mayo. Mañana sábado 15 de agosto, Guaraní recibirá a Rubio Ñu a las 16 horas y a las 18:30 Sportivo Trinidense recibirá a Nacional. El domingo 16 de agosto, Cerro Porteño será local ante Sportivo San Lorenzo a las 10 de la mañana, Sportivo Luqueño hará lo mismo ante Libertad a las 16 horas y Olimpia recibirá a Sportivo Ameliano a las 18:30. Recoleta cae ante Boca y queda obligado a remontar la serie. Recoleta perdió 3-1 ante Boca Juniors en Buenos Aires y quedó obligado a remontar la serie por la Copa Sudamericana. El conjunto paraguayo comenzó de gran manera y se puso en ventaja a los 5 minutos, cuando Pedro Ríos aprovechó una gran jugada de Paul Charpentier para marcar el 1-0. Pero el partido cambió tras la irresponsable expulsión de Wilfrido Báez por un codazo sobre Leonel Flores. Con un jugador más, Boca reaccionó en la segunda etapa y dio vuelta el resultado en una ráfaga. Santiago Ascacíbar y Milton Delgado marcaron el 1-1 y el 2-1 en apenas 2 minutos. Finalmente, Leonel Flores convirtió el tercero y definitivo. Recoleta deberá remontar esos 2 goles de diferencia en el Defensores del Chaco el martes 18 de agosto a las 19 horas. Olimpia resiste en Río y queda bien parado para definir la serie en casa. Olimpia igualó 0-0 ante el Vasco da Gama en Río de Janeiro por la ida de los octavos de final de la Copa Sudamericana, en un partido donde tuvo que soportar un fuerte dominio del conjunto brasileño. El decano adoptó una postura muy defensiva desde el comienzo y tuvo una gran figura en el arquero Gastón Olveira, determinante para mantener el arco en cero. Vasco generó 9 remates en el primer tiempo, 4 de ellos al arco, pero Olveira respondió en cada oportunidad. Tras la pausa de hidratación, Olimpia ajustó sus líneas, cerró mejor los espacios y comenzó a salir de su campo con mayor frecuencia. En el segundo tiempo sufrió mucho menos y logró sostener el empate hasta el final. En el encuentro no hubo goles, por lo que la serie queda completamente abierta y Olimpia tiene una gran oportunidad para definir la serie en casa el próximo jueves a las 19 horas en el Defensores del Chaco. Cerro Porteño rescata un empate ante el Palmeiras y deja abierta la serie. Por la Copa Libertadores, Cerro Porteño empató 1-1 ante Palmeiras en Brasil por la ida de los octavos de final y consiguió un valioso resultado para la revancha. El equipo de Ariel Holland realizó un gran trabajo defensivo y resistió buena parte del dominio brasileño. Guillermo Benítez había marcado para Cerro, pero el tanto fue anulado por posición adelantada. Palmeiras encontró el 1-0 con gol de José "El Flaco" López, quien aprovechó una desatención defensiva. Y en el descuento, cuando el partido estaba por terminar, Cerro consiguió el empate. Jonathan Torres envió el balón al área y tras una mala respuesta del arquero Carlos Miguel, Cerro Porteño conseguía el empate. Ahora Cerro Porteño esperará el partido de vuelta el miércoles 19 de agosto a las 19 horas para definir su pase a los cuartos de final. Y hasta aquí llegamos con esta edición de Charla Técnica. Muchas gracias por su sintonía y los invitamos a seguir prendidos de la programación de Radio Noilam. Muchas gracias y hasta la próxima.

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0: Es la hora 11 en punto. La temperatura 19 grados, 7 décimas.
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0: Es la hora 11:15.
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3: Durante la Edad Media en toda la península española, pero principalmente en Castilla, se celebraban en la época de verano las ferias de ganado. La mayoría de ellas ocurría en el mes de agosto, en especial el día 15. Durante el mes, los feriantes salían con sus productos o con su ganado a comprar y vender mercancía de pueblo en pueblo. Al fin del mes, volvían a casa. Así se originó la expresión hacer su agosto. La tradición continúa en la actualidad con la celebración de ferias y corridas de toros en media España. Otra interpretación que se le ha dado a la expresión, por cierto muy emparentada, gira en torno a la recolección y a la vendimia, es decir, a la época en que los campesinos cosechan los frutos económicos de su ardua labor al recoger y vender lo que su tierra les ha producido. Con el paso del tiempo, el sentido de la expresión se fue ampliando hasta emplearse para indicar que fácilmente se ha hecho mucho dinero. Por ejemplo, en muchas regiones de habla hispana se dice: con estas últimas lluvias, los vendedores de paraguas han hecho su agosto. Sin duda, tarde o temprano, pero preferiblemente con cierta regularidad, todos queremos hacer nuestro agosto. Pero, ¿qué si ese agosto nuestro perjudica a los demás? ¿O el agosto de los demás nos perjudica a nosotros? Contemplando injusticias como estas, Dios estableció una ley y una regla de vital importancia para regir nuestra conducta humana: la ley de la cosecha y la regla de oro. Por una parte, Dios ha dispuesto que cosechemos, pero no lo ajeno, sino el fruto de lo que nosotros mismos sembramos. Y por otra, ha dispuesto que en todo tratemos a los demás tal y como queremos que ellos nos traten a nosotros. Es decir, jamás debemos hacer nuestro agosto a expensas del prójimo, aprovechándonos de alguna calamidad. Si no podemos hacer nuestro agosto sin perjudicar a los demás, entonces más vale que desistamos de hacerlo y nos preocupemos más bien por ser buenos vecinos, buenos amigos y buenos compañeros. Porque así como nos enseña el maestro del libro de Eclesiastés, todo tiene su momento oportuno. Hay un tiempo para todo lo que se hace bajo el cielo, un tiempo para nacer y un tiempo para morir, un tiempo para plantar y un tiempo para cosechar, un tiempo para llorar y un tiempo para reír, un tiempo para estar de luto y un tiempo para saltar de gusto, un tiempo para intentar y un tiempo para desistir. Yo sé que nada hay mejor para el hombre que alegrarse y hacer el bien mientras viva, y sé también que es un don de Dios que el hombre coma o beba y disfrute de todos sus afanes.
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0: Es la hora 11:30 minutos.
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0: Cuídales, otra vez tarde, no aprendes. Son más de las 12.
1: Perdón, patrón, no se vuelve a repetir.
0: Seguro, no se va a volver a repetir, porque a este paso vamos a tener que cerrar el negocio.
1: Uy, no diga eso, patrón. Yo sé que con la ayuda de Dios y con el esfuerzo de todos nosotros vamos a salir adelante.
0: No lo creo, pero de todas maneras ponte a trabajar ya, es tarde.
1: Ok, sí, señor, como mande.

gracias. El más dulce sonido a los oídos de tu Padre Celestial es el sonido de tu voz, de tus canciones de gratitud. Vamos, levanta tu cántico de gratitud. Porque cuando estaba yo muerto, tú me diste vida. Tu amor vino a rescatarme. Tu amor incondicional, tu amor perfecto, me ha salvado. Te doy gracias. Vamos, dale gracias. Dale gracias. Gracias por tu amor.

Ponte de pie. Levanta tus manos al cielo. Vamos a declarar que nuestro Dios es santo, nuestro Salvador es santo.

Declaramos que tú tienes el control y nosotros como tus hijos queremos solamente adorarte y exaltarte y bendecirte. Tú nos enseñas que te demos gracias en todo tiempo y por eso hoy, aquí junto con Koalo y con esta iglesia hermosa, levantamos nuestros brazos al cielo y decimos gracias, gracias Jesús. Gracias porque elegiste esta grabación para este día especial en Bogotá, porque sabías lo que estaba pasando en la atmósfera y tú tienes el control. Esa es nuestra oración, tú tienes el control de nuestro país, de nuestra ciudad. Solo queremos bendecirte y exaltarte y levantar tu nombre en alto. Jesús, tú eres el Rey soberano de nuestro país, de nuestra ciudad. Alto y sublime eres, Rey glorioso.

0: Es la hora 12 en punto. La temperatura 22 grados 5 décimas.
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0: Sean todos bienvenidos a una nueva edición de Flash de Noticias aquí por Radio Noilam. Mi nombre es Brian Bob y hoy les estaré acompañando con las principales novedades de hoy viernes 14 de agosto.
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0: Arachaco intensifica trabajos de mantenimiento en las rutas PI-16. Arachaco intensifica el mantenimiento en caminos del norte del Chaco, con maquinaria trabajando actualmente sobre la ruta PI-16 y con planes de intervenir próximamente la ruta PI-14 entre Agua Dulce y la línea 28. El presidente de la organización, Carlos Portillo, explicó que las tareas incluyen perfilado, cuneteado, colocación de material y despeje de la franja de dominio. Además, ya funciona un nuevo puesto de peaje sobre la línea 13 al norte de Madrejón, que también contará con conexión a internet mediante Starlink y servirá para controlar el tránsito y asistir a los usuarios. Portillo destacó que el mantenimiento de unos 580 kilómetros de caminos requieren un importante esfuerzo económico, por lo que los productores también colaborarán con combustible y otros recursos. MEF confirma que evalúan modificar el tope fiscal. El Ministerio de Economía, Óscar Lovera, confirmó que el gobierno analiza modificar la Ley de Responsabilidad Fiscal y revisar el actual límite del déficit del 1,5%. Aclaró que no se trata solamente de aumentar el tope, sino de actualizar integralmente el marco fiscal para adaptarlo a las necesidades actuales del país. Lovera defendió además los resultados económicos de los 3 años de gobierno de Santiago Peña y rechazó hablar de fracaso, destacando el crecimiento y la reducción de la pobreza y el desempleo. Para el presupuesto 2027, señaló que salud, educación y seguridad seguirán siendo prioridades.
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0: Eclipse total deja impresionados a millones de personas. Millones de personas observaron este miércoles un eclipse solar total que atravesó zonas del hemisferio norte, desde Rusia hasta España. Durante el fenómeno, la luna cubrió completamente el sol, dejando visible su corona y provocando un descenso de la temperatura y la luminosidad. En España, miles de personas se concentraron en distintos puntos para observar el espectáculo, que también pudo apreciarse parcialmente en otras regiones de Europa, Canadá, Estados Unidos y el norte de África. Se cumplen 65 años de la Operación Rosa, que dio inicio a la construcción del Muro de Berlín. El pasado jueves se cumplieron 65 años del inicio de la construcción del Muro de Berlín, que comenzó el 13 de agosto de 1961, con la denominada Operación Rosa. Miles de policías, soldados y trabajadores de Alemania Oriental levantaron alambradas y barricadas para impedir el éxodo de ciudadanos hacia Occidente. El muro llegó a extenderse por 155 kilómetros y permaneció durante 28 años, dejando unas 140 víctimas mortales. En las conmemoraciones de este jueves, autoridades alemanas recordaron el impacto de aquella división y destacaron la importancia de defender la libertad y la democracia.
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0: Torneo Clausura, la quinta jornada arrancará hoy a las 18:30 con el encuentro entre Deportivo Recoleta y 2 de Mayo. Mañana sábado 15 de agosto, Guaraní recibirá a Rubio Ñu a las 16 horas y a las 18:30 Sportivo Trinidense recibirá a Nacional. El domingo 16 de agosto, Cerro Porteño será local ante Sportivo San Lorenzo a las 10 de la mañana, Sportivo Luqueño hará lo mismo ante Libertad a las 16 horas y Olimpia recibirá a Sportivo Ameliano a las 18:30. Fluminense despide al técnico Zubeldía tras 8 partidos sin ganar. El Fluminense de Brasil anunció la salida del entrenador argentino Luis Zubeldía después de 8 partidos oficiales sin conseguir una victoria. El último resultado fue el empate de 0-0 ante Independiente de Rivadavia por los octavos de final de la Copa Libertadores. El equipo será dirigido de manera interina por Marcao, quien tendrá como próximo desafío el partido del sábado frente al Palmeiras. Fluminense además deberá afrontar el 18 de agosto la revancha contra el club argentino por los octavos de final de la Copa Libertadores. Supercopa de Europa fue mi mundial, describe árbitro somalí. El árbitro somalí Omar Artan calificó como mi mundial la oportunidad de dirigir la Supercopa de Europa entre el Paris Saint-Germain y el Aston Villa, después de que Estados Unidos le negara la entrada para participar del Mundial 2026. Artan fue invitado por la UEFA y dirigió el partido que terminó con victoria 2-1 del PSG. El árbitro había sido rechazado en junio por supuestos vínculos con personas sospechosas de pertenecer a organizaciones terroristas, acusación que se negó y que nunca llegó a ser demostrada. Tras el encuentro, agradeció a la UEFA y a la Federación Africana por el respaldo recibido.
1: El pronóstico del día.
0: El clima para hoy viernes 14 de agosto será fresco a cálido, mayormente nublado, vientos del sur y lluvias dispersas. La temperatura mínima será de 15 grados y la máxima alcanzará los 25 grados. Para mañana sábado 15 de agosto, el clima estará fresco al amanecer y caluroso por la tarde, parcialmente nublado, vientos del sureste y luego del norte. Temperaturas mínimas de 16 grados y la máxima que alcanzará los 36 grados. Muchas gracias por acompañarnos en esta edición de Flash de Noticias. Mi nombre es Brian Bob y les deseo a todos un excelente resto de jornada.
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0: 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Es la hora 13 en punto. La temperatura 24 grados 3 décimas.
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0: Es la hora 14:30 minutos.
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Sean todos bienvenidos a una nueva edición de Charla Técnica aquí por Radio Neuland. Mi nombre es Brian Bob y hoy haremos un breve repaso de todo lo que nos dejó la cuarta fecha del torneo clausura, lo que se vendrá en la quinta y por supuesto todo lo que está ocurriendo con los torneos internacionales, tanto en la Sudamericana como en la Libertadores para los equipos paraguayos. Así que acompáñenos en esta edición por Radio Neuland. Empezando con lo que nos dejó la cuarta fecha del torneo clausura, Recoleta hunde aún más a Rubio Ñu con una contundente victoria. Recoleta derrotó 3-1 como visitante a Rubio Ñu y sumó su segunda victoria consecutiva en el torneo clausura. El equipo dirigido por Jorge González aprovechó el mal momento del albiverde y consiguió una victoria con autoridad. Kevin Parsayuk abrió el marcador en el primer tiempo. En la segunda etapa, Rodrigo Ruiz Díaz marcó el empate transitorio para Rubio Ñu. Recoleta volvió a ponerse en ventaja con el gol de Héctor López y posteriormente Orlin Barreto selló el 3-1 definitivo. Rubio Ñu continúa sin ganar desde la fecha 16 de la apertura y sigue cada vez más comprometido con el descenso. Ameliano golpea a Cerro Porteño y lo deja lleno de dudas. Sportivo Ameliano derrotó 1-0 a Cerro Porteño en un partido donde el conjunto azulgrana volvió a mostrar pocas ideas ofensivas. Ángel Sánchez fue una de las figuras del encuentro al impedir el gol de Pablo Beghetti en la primera mitad y posteriormente atajarle un penal. El único gol llegó a los 60 minutos cuando Luis Ayala avanzó por la derecha y remató de zurda. El rebote quedó para el argentino Raúl Cabral, quien definió cruzado para poner el 1-0 definitivo. Cerro tuvo la oportunidad de empatar desde el punto de penal, pero Sánchez volvió a imponerse ante Beghetti. 2 de Mayo derrota a Olimpia en un final polémico. El 2 de Mayo venció 1-0 a Olimpia en un encuentro disputado y muy polémico. El decano tuvo la mayor posesión y varias oportunidades, pero volvió a brillar por la falta de definición. Y se encontró además con buenas intervenciones del arquero Nicolás Rossi. Cuando el empate sin goles parecía definitivo, Matías Cáceres marcó el único tanto del partido, tras una pelota perdida por Pedro Zarza y una disputa ganada por César Castro. Cáceres recibió y definió de zurda para el 1-0 para 2 de Mayo. Olimpia reclamó una posible falta previa en la jugada, pero el gol fue convalidado. Luqueño derrota a San Lorenzo y toma aire. Sportivo Luqueño venció 2-0 como visitante a San Lorenzo y consiguió su primera victoria importante para alejarse de la zona complicada en la tabla de promedios. El Auriazul fue superior en los momentos decisivos y mostró mayor contundencia. Oscar Ruiz abrió el marcador en la primera etapa con un gran zurdazo. En el segundo tiempo apareció el goleador Iván Magui para marcar el 2-0 y sentenciar el encuentro. Luqueño toma aire con la victoria mientras que San Lorenzo continúa muy comprometido con la zona de descenso. Nacional y Guaraní empatan sin goles en un partido para el olvido. Nacional y Guaraní empataron 0-0 en el Arsenio Erico en un encuentro con pocas situaciones claras y que terminó siendo perjudicial para ambos equipos en sus aspiraciones de pelear arriba. Nacional llegó al gol en la segunda etapa mediante Josué Colmán, pero la conquista fue anulada por una posición adelantada. Guaraní tampoco logró generar suficiente como para quedarse la victoria y terminó sumando un solo punto. Libertad frena a Trinidense y lo baja de la cima. Libertad derrotó 2-1 a Trinidense y terminó con el arranque perfecto del equipo auriazul, que perdió el liderazgo del torneo clausura. Iván Ramírez puso el 1-0 para Libertad en el primer tiempo, tras una buena combinación ofensiva. Trinidense reaccionó y empató con Luis de la Cruz, quien marcó con un potente derechazo desde fuera del área. En la recta final, Alan Benítez apareció con un tremendo remate de derecha para marcar el 2-1 definitivo. Con estos resultados, la tabla de posiciones deja actualmente a 2 de Mayo como puntero con 10 puntos, segundo Libertad con 9, tercero Trinidense con 9, cuarto y quinto está Guaraní y Recoleta con 7 puntos, sexto y séptimo lugar para Ameliano y Sportivo Luqueño con 6, octavo Nacional con 5, noveno Olimpia con 3 puntos, Cerro también décimo con 3 puntos y penúltimo Sportivo San Lorenzo con 1 punto y Rubio Ñu último con solo una unidad. La quinta jornada arrancará hoy a las 18:30 con el encuentro entre Deportivo Recoleta y 2 de Mayo. Mañana sábado 15 de agosto, Guaraní recibirá a Rubio Ñu a las 16 horas
y a las 18:30 Sportivo Trinidense recibirá Nacional. El domingo 16 de agosto, Cerro Porteño será local ante Sportivo San Lorenzo a las 10 de la mañana, Sportivo Luqueño hará lo mismo ante Libertad a las 16 horas y Olimpia recibirá a Sportivo Ameliano a las 18:30. Recoleta cae ante Boca y queda obligado a remontar la serie. Recoleta perdió 3-1 ante Boca Juniors en Buenos Aires y quedó obligado a remontar la serie por la Copa Sudamericana. El conjunto paraguayo comenzó de gran manera y se puso en ventaja a los 5 minutos, cuando Pedro Ríos aprovechó una gran jugada de Paul Charpentier para marcar el 1-0. Pero el partido cambió tras la irresponsable expulsión de Wilfrido Báez por un codazo sobre Leonel Flores. Con un jugador más, Boca reaccionó en la segunda etapa y dio vuelta el resultado en una ráfaga. Santiago Ascacíbar y Milton Delgado marcaron el 1-1 y el 2-1 en apenas 2 minutos. Finalmente, Leonel Flores convirtió el tercero y definitivo. Recoleta deberá remontar esos 2 goles de diferencia en el Defensores del Chaco el martes 18 de agosto a las 19 horas. Olimpia resiste en Río y queda bien parado para definir la serie en casa. Olimpia igualó 0-0 ante el Vasco da Gama en Río de Janeiro por la ida de los octavos de final de la Copa Sudamericana, en un partido donde tuvo que soportar un fuerte dominio del conjunto brasileño. El decano adoptó una postura muy defensiva desde el comienzo y tuvo una gran figura en el arquero Gastón Olveira, determinante para mantener el arco en cero. Vasco generó 9 remates en el primer tiempo, 4 de ellos al arco, pero Olveira respondió en cada oportunidad. Tras la pausa de hidratación, Olimpia ajustó sus líneas, cerró mejor los espacios y comenzó a salir de su campo con mayor frecuencia. En el segundo tiempo sufrió mucho menos y logró sostener el empate hasta el final. En el encuentro no hubo goles, por lo que la serie queda completamente abierta y Olimpia tiene una gran oportunidad para definir la serie en casa el próximo jueves a las 19 horas en el Defensores del Chaco. Cerro Porteño rescata un empate ante el Palmeiras y deja abierta la serie. Por la Copa Libertadores, Cerro Porteño empató 1-1 ante Palmeiras en Brasil por la ida de los octavos de final y consiguió un valioso resultado para la revancha. El equipo de Ariel Holland realizó un gran trabajo defensivo y resistió buena parte del dominio brasileño. Guillermo Benítez había marcado para Cerro, pero el tanto fue anulado por posición adelantada. Palmeiras encontró el 1-0 con gol de José el Flaco López, quien aprovechó una desatención defensiva. Y en el descuento, cuando el partido estaba por terminar, Cerro consiguió el empate. Jonathan Torres envió el balón al área y tras una mala respuesta del arquero Carlos Miguel, Cerro Porteño conseguía el empate. Ahora Cerro Porteño esperará el partido de vuelta el miércoles 19 de agosto a las 19 horas para definir su pase a los cuartos de final. Y hasta aquí llegamos con esta edición de Charla Técnica. Muchas gracias por su sintonía y los invitamos a seguir prendidos de la programación de Radio Noilam. Muchas gracias y hasta la próxima.

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0: Es la hora 15 en punto.
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0: iniciamos un tema que probablemente le llame la atención a usted en su contexto familiar. ¿Cuál es ese tema? Abordajes de la familia a temas cruciales. Y cuando hablamos de abordajes, hablamos de tratamiento, de analizar, de tomar en consideración. Y entonces hoy me acompaña mi compañero aquí en Integración Familiar, Luis Taveras, y quien les habla, bienvenida González. Y si pensamos, Luis Taveras, en lo que son los temas cruciales, ¿cómo pudiéramos abordar nosotros aquí en esta cabina de Radio Transmundial este tema?
1: Primero tenemos que comprender que las familias tienen diferentes temas cruciales a los cuales han de prestar atención. Y obviamente un tema crucial no es más que un problema o una situación que es importante, que tiene un valor significativo y que tiene un impacto significativo en la vida de la familia. Y esto puede variar de familia en familia, porque depende mucho de las circunstancias en las que se encuentra la familia, de la realidad social en la que se desarrolla y de las necesidades particulares que ese núcleo tiene.
0: Sí, y el concepto tema aplica a una circunstancia, a experiencias tenidas, a asuntos, como tú dices, propios de una determinada familia, sin dejar de destacar que todas las familias del mundo atraviesan o tienen la experiencia de temas que son cruciales, temas que son universales. Y de eso vamos a compartir con usted que nos está escuchando. El asunto es que cuando escuchemos el concepto temas, no pensemos en una clase de la universidad o de la escuela. Sí, yo tengo que desarrollar un tema que me puso el maestro, porque los temas abarcan, como ya lo hemos mencionado, cualquier experiencia, cualquier situación, un dilema en unos esposos, una situación conflictiva con los hijos suyos y así sucesivamente.
1: A lo largo de nuestras vidas, desde que nacemos y vamos desarrollándonos, creciendo, en nuestras vidas familiares nos vamos a encontrar con una gama muy amplia de temas cruciales. En las distintas etapas de la vida encontraremos siempre desafíos. Esos desafíos que enfrentan los miembros de la familia en cada etapa son los que de una manera precisa nos llevan a encontrarnos en encrucijadas, porque lo de crucial es que te coloca en una posición en la cual tú tienes distintos movimientos que puede hacer y tienes que decidir hacia dónde te vas a mover o se va a mover el entorno familiar. Y entonces ese momento en el cual te paras y miras hacia un lado, miras hacia otro y valoras la ruta que vas a tomar, es la que genera de alguna manera la ansiedad que el enfrentar temas cruciales en el marco de la familia enfrentamos.
0: Sí, es así. Una nota puede funcionar como bajadero para cualquier familia que nos esté escuchando. Es que desde la antigüedad hasta el día de hoy que usted esté escuchando este programa, esta serie que iniciamos Luis Taveras y yo, los temas cruciales han existido siempre. Y que conste, no me gusta usar con frecuencia este concepto de siempre o de nunca. ¿Y qué es lo que hace que un tema en su familia sea crucial? Y lo crucial es que ahora o nunca. Hay una situación grave que la familia requiere tomar una decisión, porque esa decisión es determinante. Piense ahora mismo en su familia en particular. esos momentos en que su familia ha tenido que tomar una decisión que va a determinar muchas cosas. Vamos a poner un tema crucial en la vida de una cantidad considerable de familias, y es el de la inmigración. Es el de la inmigración. Usted está situado en su país de origen, usted ha echado las raíces ahí con su familia, y llega el momento en que ese tema forma parte de los análisis, de las discusiones en su familia. Es un tema crucial que va a implicar una decisión. ¿Nos vamos? ¿Nos quedamos? ¿Cuáles son las ganancias? ¿Cuáles son las pérdidas que vamos a tener? ¿Qué implicaciones económicas? ¿Qué vamos a perder aquí en nuestro país o en el país donde usted se encuentre? Ese es un tema crucial.
1: Sin duda es un asunto que requiere atención inmediata.
0: Que no se puede posponer.
1: No se puede posponer. Y puede tener implicaciones a largo plazo o a corto plazo, pero regularmente, si no se aborda adecuadamente, puede tener consecuencias que luego, cuando se mira hacia atrás, la familia puede decir, nos equivocamos, hicimos aquella otra cosa. Pero sin duda, el tema crucial es algo que hay que atender. Lo que lo hace crucial es la inmediatez con la cual hay que atenderlo.
0: La necesidad de asumir ese tema o ignorarlo. Esa es la disyuntiva. Ese es el dilema de cualquier familia en el mundo. Un tema crucial, ¿lo asumimos o lo ignoramos? ¿Dónde nos vamos a colocar? Porque, aunque estamos hablando de la necesidad de coger un tema crucial y trabajarlo y tomar una decisión, no siempre se trabaja y no siempre se toma la decisión.
1: Lo que ocurre es que normalmente la familia maneja muchos temas de manera simultánea. Uh-huh. Es decir, no es que, ahora tenemos el tema, ahora vamos a abordar esta situación y solamente tenemos esa. La familia, como tiene variados miembros, como tiene variadas circunstancias en cada uno de sus integrantes, la familia tiene que enfrentar de manera simultánea distintos retos. Y en el enfrentamiento de esos retos, tiene eventualmente primero que definir cuál sería la prioridad o cuál me duele más, que a veces lo que hace la gente, cuál me duele más y entonces lo abordo más rápido, o cuál tengo como más temores y lo oculto, lo guardo, lo ignoro por un tiempo hasta que ya no tengo otra opción que abordarlo.
0: Sí, pero precisamente lo que tú acabas de decir tiene mucho sentido y queremos hacer énfasis en esto, porque una familia puede tener en un momento determinado varios temas cruciales, varios temas a los cuales tendrá que buscarle respuesta, tomar una decisión, y ahí entra la dinámica de priorizar. Pero nosotros estamos aquí partiendo de la definición operacional de que un tema crucial amerita ser analizado y con una decisión como respuesta, necesita ser abordado. Pensemos, por ejemplo, un miembro de la familia es diagnosticado, hay una emergencia médica, hay que internar a esa persona. Ese es un tema crucial, sí, que hay que atender, no se puede posponer. Pero se ha dado el caso de familias que desatienden.
1: Sí.
0: Sí, se ha dado el caso. Bueno, no me interesa. Que resuelvan los vecinos, que venga la sociedad y se encargue de eso, pero nosotros no nos vamos a encargar de eso. Esta es una invitación a realizar una mirada de que, si bien es cierto que un tema crucial amerita ser atendido, y no pensemos solamente como en un caso de emergencia, porque hay temas cruciales que no tienen el carácter de emergencia, pero que sí hay que atender, hay que buscar una respuesta. Sea hoy, mañana, el año que viene, pero hay que buscar una respuesta.
1: La verdad que cuando pienso en esto que voy a plantear ahora, veo la mano de Dios de una manera interesante en diseñar modelos que que nosotros tenemos que replicar en la vida de nuestras familias. Y el cuerpo humano es un ejemplo de eso. ¿Qué ocurre con el cuerpo humano? El cuerpo humano reacciona a las circunstancias que el cuerpo desarrolla. Vamos a poner un ejemplo. Cuando me estoy alimentando, el cuerpo humano manda mensajes que anulan una determinada cantidad de operaciones del cuerpo para concentrar la operatividad del organismo, el bombeo de sangre, todas esas cosas en el proceso de alimentación y digestión. Y por eso el cuerpo reacciona de esa manera, porque el abordaje de la digestión y de la alimentación es vital para él y actúa de esa manera. Y de esa misma manera, si yo tengo una circunstancia, me di un golpe, tengo una pérdida de sangre por alguna cosa, el cuerpo reacciona y manda mensajes a todo el cuerpo para que se concentre en esa cosa. De esa misma manera, nosotros en el marco de nuestra familia debemos abordar los temas cruciales. Cuando tenemos un tema crucial, la familia tiene que enfocarse en abordarlo, tomar control de ellos para que eso no se convierta en algo que dañe la familia.
0: Perfectamente, yo entiendo lo que estás planteando, pero permíteme ser un poco integradora. No siempre la familia hace eso. No. Es uno de los puntos claves al cual le queremos invitar a usted con su familia a que aprenda, porque hay que aprender a identificar cuando su familia está atravesando un tema crucial, algo que no amerita posponer, que no se amerita posponer, sino que atender en ese momento. Muchas gracias por su atención y le invitamos pues a que nos escuche en el próximo programa sobre este tema, abordajes de la familia a temas cruciales.
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0: Estamos nueva vez con usted en esta serie Abordajes de la Familia a Temas Cruciales. Y en el programa anterior estuvimos haciendo como una especie de explicación aproximada, porque es un tema denso, es un tema con varias aristas, con varios elementos. Y hoy Luis Taveras y quien les habla, Bienvenida González, vamos a abordar cómo pudiera una familia identificar un tema crucial. Porque hay situaciones que llegan a la familia. La familia es la que va a determinar si el tema es crucial o no.
1: En el abordaje que teníamos en el programa anterior, definíamos de alguna manera que los temas cruciales son aquellos que requieren una acción decisiva y una solución rápida, regularmente. Y los temas cruciales pueden ser muy variados. Usted mencionó algunos particulares, pero como problemas financieros, conflictos entre miembros de la familia, problemas de salud, adicciones, problemas escolares, problemas de comunicación, situaciones de crisis externa, en fin, todos esos elementos pueden entrar dentro de un tema crucial en el marco de la familia. Ahora, ¿qué es lo que hace que esos temas que uno convive con ellos, porque la familia convive con una cantidad grande de temas, se transforme en algo crucial, en algo que hay que atender de inmediato, que hay que... Todas las familias necesitan dinero para sostener sus estilos de vida y el desarrollo que... Eso, desde antes del nacimiento de un miembro de la familia, ya eso se tiene claro. Ahora, ¿cuándo eso se convierte en un tema crucial en el marco de la familia?
0: ¿Y cómo la familia pudiera identificar que tal o cual tema es crucial? Y hay algunos factores que vamos a compartir con usted. Si está tomando nota, mucho mejor. Un punto relevante, importante, para que una familia determine que un tema es crucial, que amerita ser tratado y que requiere una definición, una solución, es preguntarse cómo surgió ese tema. Es decir, ¿cuál es el origen de ese tema? ¿Cuál fue el inicio de ese tema? Tú mencionaste algo que es de vital importancia en una familia, que es el manejo de la economía. Si una familia estuvo manejándose viento en popa con su economía y comienza a darse cuenta que ha entrado en un descalabro económico, que tiene pérdidas, que no tiene solvencia, esa familia tiene que preguntarse, pero ven acá, ¿y cómo ocurrió eso? ¿Qué fue lo que pasó? Y si la familia está en bancarrota ahora, ¿qué implicaciones va a tener eso en la familia?
1: La determinación, definición o identificación de un tema crucial en la familia normalmente puede ser un proceso que involucra a uno o a varios miembros de la familia.
0: Claro.
1: Puede ser que el líder de la familia, es decir, el que asuma el liderazgo en la familia, identifique, lo exponga entre los demás miembros de la familia y diga, este es un tema que tenemos que tratar. La abuela. Es un tema que tenemos...
0: ¿Qué vamos a hacer con la abuela?
1: ¿Qué vamos a hacer con la abuela? Y entonces, esa persona identificó que eso es un tema crucial, lo socializa con los demás miembros de la familia, impulsa la reflexión sobre ese tema para encontrarle una solución a ese tema crucial.
0: Me gusta ese ejemplo que pones de la abuela. Y como mencionamos, un factor para que la familia lo tome en consideración para calificar un tema como crucial, los orígenes. ¿Qué papel ha desempeñado la abuela en la familia nuestra?
1: Exactamente.
0: ¿Qué papel ha desempeñado? ¿Ha sido una abuela que ha estado acompañando en los diferentes procesos, en las etapas de crecimiento de los nietos, que ha acompañado a sus hijos, que ha invertido inclusive de su economía, de su cuidado, de su cariño, de su amor? ¿Qué vamos a hacer con ella al final? ¿La vamos a internar en un sanatorio o en un hogar de ancianos, o vamos a asumirla con las implicaciones que eso requiera? Entonces, hemos de tomar una decisión. Ahí entra la característica o una de las características esenciales en que un tema sea crucial?
1: Obviamente, bienvenida, en el abordaje de los temas cruciales, en algunos casos puede ser evidente para todos los miembros de la familia que existe ese problema y que debe ser abordado de manera urgente. Pero en otros casos puede ser necesario que un miembro de la familia o un tercero o un consejero o un médico señale el problema, lo presente a la familia lo
0: pueda visualizar
1: y a partir de ahí vamos a poner un caso. Un médico determina que mamá está desarrollando algo que se ha desarrollado en la familia con una enfermedad como la diabetes o el Alzheimer, para mencionar una enfermedad que genera...
0: Degenerativa
1: y que genera muchas situaciones en el marco de la familia. Esa persona visualizó el tema crucial y entonces la familia tiene que abordarlo, tiene que asumirlo y tiene que tomar decisiones para manejarlo en el marco de su familia.
0: Excelente estrategia la que tú acabas de proponer, y que tomen notas las familias que nos están escuchando. Un tema crucial tiene sus implicaciones, tiene posibles consecuencias y resultados que en una proyección, es decir, a futuro, ¿qué pasaría frente a la decisión que vamos a tomar con un tema crucial? ¿Qué pasaría, qué caería sobre la familia en su totalidad, en el plano social, en el plano emocional, espiritual, en nuestra concepción de fe en Dios? ¿Qué resultados pudiéramos tener? ¿Nos desatendemos de ese tema crucial? ¿Dejamos que ese tema crucial, por gravedad, transite en el contexto de la familia? Son preguntas existenciales.
1: Ahora, bienvenida, hay veces que uno visualiza viendo otras familias, porque uno es experto viendo lo que ocurre.
0: Es más fácil.
1: Es que es más fácil mirar hacia allá que mirarte, porque tú no tienes ojo interno.
0: Sí, sí.
1: Uno, los ojos realmente te hacen ver el exterior. Pero a veces uno ve familias y tú dices, pero esa familia tiene un tema crucial que no está atendiendo.
0: No le pone atención.
1: Y tú te preguntas, pero ellos son tantos como familia. ¿Cómo es posible que 4, 5, 6 miembros de la familia, nadie esté identificando eso como un tema? Y es porque muchas veces en el marco del aprendizaje de desarrollo familiar no se promueven las acciones que tiene que tener la familia para poder identificar, para poder trabajar los temas cruciales.
0: Fíjate, eso que tú estás planteando, Luis Taveras, tiene una connotación sensiblemente tierna. Es decir, la trayectoria de la familia va a tener implicaciones en cuanto a las destrezas que una familia en particular desarrolle para ir asumiendo de manera responsable, como manda Dios, esos temas cruciales que se van presentando. Al principio estuvimos hablando sobre la característica de un tema crucial, ¿cierto? Y tú mencionaste que determinadas familias tienen ciertos temas que otras familias no los tienen, pero también yo corroboré en el sentido de que hay temas cruciales que son universales,
1: sí,
0: que son universales. La crianza de los hijos, la relación del matrimonio, es decir, cómo el hombre y la mujer van tocando sus temas, cómo se han ido acogiendo al orden de Dios, al plan de Dios, para construir una relación y llegar a ser una sola carne. Cuando los hijos crecen, que se van, la elección de la carrera, de profesión u oficio de los hijos, el distanciamiento físico y los cambios que llegan a toda familia.
1: He estado visualizando en ese sentido, bienvenida, que muchas veces en el marco de la familia nosotros no hacemos cosas que incluso la palabra de Dios orienta. Dios le dijo al profeta, paraos en los caminos y mirad y preguntad. Ese espacio de reflexión

0: experiencia hemos tenido en el manejo de temas cruciales que logramos solventarlos, resolverlos y tomar decisiones precisas, concisas, que han traído bienestar a la familia? Entonces, hay una especie de evaluación. Bueno, en aquel tiempo nosotros tuvimos una situación muy difícil. Lo difícil pudiera ser sinónimo de lo crucial.
1: Correcto.
0: Y logramos, haciendo esto, aplicando tal técnica, tal estrategia, logramos tener éxito. Entonces, hay que identificar.
1: En ese sentido, yo pienso que podemos sugerir a nuestra audiencia que haga observación de lo que ocurre en su familia, que desarrolle una discusión abierta, que revise experiencias externas y que, si es necesario, busque una evaluación profesional que le ayude a identificar los problemas cruciales que pueda tener en el marco de la familia y poderlos abordar para encontrarle solución.
0: Con este programa le estimulamos para que usted con su familia identifique un posible tema crucial que esté viviendo en este tiempo. Gracias por escucharnos y hasta la próxima.
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0: Sean todos bienvenidos a una nueva edición de Flash de Noticias aquí por Radio Noilam. Mi nombre es Brian Bob y hoy les estaré acompañando con las principales novedades de hoy viernes 14 de agosto.
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0: Arachaco intensifica trabajos de mantenimiento en las rutas PI-16. Arachaco intensifica el mantenimiento en caminos del norte del Chaco, con maquinaria trabajando actualmente sobre la ruta PI-16 y con planes de intervenir próximamente la ruta PI-14 entre Agua Dulce y la línea 28. El presidente de la organización, Carlos Portillo, explicó que las tareas incluyen perfilado, cuneteado, colocación de material y despeje de la franja de dominio. Además, ya funciona un nuevo puesto de peaje sobre la línea 13 al norte de Madrejón, que también contará con conexión a internet mediante Starlink y servirá para controlar el tránsito y asistir a los usuarios. Portillo destacó que el mantenimiento de unos 580 kilómetros de caminos requieren un importante esfuerzo económico, por lo que los productores también colaborarán con combustible y otros recursos. MEF confirma que evalúan modificar el tope fiscal. El Ministerio de Economía, Óscar Lovera, confirmó que el gobierno analiza modificar la Ley de Responsabilidad Fiscal y revisar el actual límite del déficit del 1,5%. Aclaró que no se trata solamente de aumentar el tope, sino de actualizar integralmente el marco fiscal para adaptarlo a las necesidades actuales del país. Lovera defendió además los resultados económicos de los 3 años de gobierno de Santiago Peña y rechazó hablar de fracaso, destacando el crecimiento y la reducción de la pobreza y el desempleo. Para el presupuesto 2027, señaló que salud, educación y seguridad seguirán siendo prioridades.
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0: Eclipse total deja impresionados a millones de personas. Millones de personas observaron este miércoles un eclipse solar total que atravesó zonas del hemisferio norte, desde Rusia hasta España. Durante el fenómeno, la luna cubrió completamente el sol, dejando visible su corona y provocando un descenso de la temperatura y la luminosidad. En España, miles de personas se concentraron en distintos puntos para observar el espectáculo, que también pudo apreciarse parcialmente en otras regiones de Europa, Canadá, Estados Unidos y el norte de África. Se cumplen 65 años de la Operación Rosa, que dio inicio a la construcción del Muro de Berlín. El pasado jueves se cumplieron 65 años del inicio de la construcción del Muro de Berlín, que comenzó el 13 de agosto de 1961, con la denominada Operación Rosa. Miles de policías, soldados y trabajadores de Alemania Oriental levantaron alambradas y barricadas para impedir el éxodo de ciudadanos hacia Occidente. El muro llegó a extenderse por 155 kilómetros y permaneció durante 28 años, dejando unas 140 víctimas mortales. En las conmemoraciones de este jueves, autoridades alemanas recordaron el impacto de aquella división y destacaron la importancia de defender la libertad y la democracia.
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0: Torneo Clausura, la quinta jornada arrancará hoy a las 18:30 con el encuentro entre Deportivo Recoleta y 2 de Mayo. Mañana sábado 15 de agosto, Guaraní recibirá a Rubio Ñu a las 16 horas y a las 18:30 Sportivo Trinidense recibirá a Nacional. El domingo 16 de agosto, Cerro Porteño será local ante Sportivo San Lorenzo a las 10 de la mañana, Sportivo Luqueño hará lo mismo ante Libertad a las 16 horas y Olimpia recibirá a Sportivo Ameliano a las 18:30. Fluminense despide al técnico Zubeldía tras 8 partidos sin ganar. El Fluminense de Brasil anunció la salida del entrenador argentino Luis Zubeldía después de 8 partidos oficiales sin conseguir una victoria. El último resultado fue el empate de 0-0 ante Independiente de Rivadavia por los octavos de final de la Copa Libertadores. El equipo será dirigido de manera interina por Marcao, quien tendrá como próximo desafío el partido del sábado frente al Palmeiras. Fluminense además deberá afrontar el 18 de agosto la revancha contra el club argentino por los octavos de final de la Copa Libertadores. Supercopa de Europa fue mi mundial, describe árbitro somalí. El árbitro somalí Omar Artan calificó como mi mundial la oportunidad de dirigir la Supercopa de Europa entre el Paris Saint-Germain y el Aston Villa, después de que Estados Unidos le negara la entrada para participar del Mundial 2026. Artan fue invitado por la UEFA y dirigió el partido que terminó con victoria 2-1 del PSG. El árbitro había sido rechazado en junio por supuestos vínculos con personas sospechosas de pertenecer a organizaciones terroristas, acusación que se negó y que nunca llegó a ser demostrada. Tras el encuentro, agradeció a la UEFA y a la Federación Africana por el respaldo recibido.
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0: El clima para hoy viernes 14 de agosto será fresco a cálido, mayormente nublado, vientos del sur y lluvias dispersas. La temperatura mínima será de 15 grados y la máxima alcanzará los 25 grados. Para mañana sábado 15 de agosto, el clima estará fresco al amanecer y caluroso por la tarde, parcialmente nublado, vientos del sureste y luego del norte. Temperaturas mínimas de 16 grados y la máxima que alcanzará los 36 grados. Muchas gracias por acompañarnos en esta edición de Flash de Noticias. Mi nombre es Brian Bob y les deseo a todos un excelente resto de jornada.
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0: Es la hora 17 en punto. La temperatura 29 grados, dos décimas.
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0: Es la hora 17:30 minutos.
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2: 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Un clamor nacional. Los salmos de lamento comunitario, como el 85, nos permiten presentar a Dios nuestros propios lamentos como nación. Este salmo, a

0: dirigido a los hijos de Coré, inicia afirmando la bondad del Dios de Israel, perdonando sus pecados como nación a través de su historia. Luego expresa su clamor en favor del pueblo: «Restáuranos». Es la súplica para que, una vez más, Dios extienda su misericordia sobre esta y las generaciones venideras. Nosotros, como pueblo de Dios, que hemos degustado las mieles de su perdón, también hoy clamamos por nuestra nación. Restáuranos, Señor. Manifiesta tu bondad perdonando nuestros pecados contra ti y contra el prójimo, como la mentira y la codicia. Suplicamos que tu ira santa se aparte de nuestra tierra. Devuélvenos, Señor, los valores como la familia, la palabra empeñada, la integridad, la seguridad y la paz. Restaura el tejido social de la nación. Cuando clamamos a Dios, Él responde con Shalom, la paz que nuestra nación necesita, no solamente ausencia de guerra, sino un estado de bendición integral, salud y bienestar para todos. Con una bellísima figura poética, los salmistas describen el futuro de una nación llena de la gloria de Dios. La misericordia y la verdad se reencuentran, la justicia y la paz se comprometen con un beso. Como en un cortejo amoroso, la justicia se asoma desde el cielo para contemplar cómo brota la verdad en la tierra. Es un matrimonio entre el cielo y la tierra. En Jesús vimos un adelanto del cumplimiento de esa visión. Sin embargo, esperamos la mañana gloriosa cuando Cristo venga por segunda vez y entonces esta visión se cumpla plenamente en los cielos nuevos y la tierra nueva. Restaura, Señor, nuestra nación. Meditación escrita por Dionisio Orjuela, Colombia. 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

¿Cómo puedo ser efectivo? Si quieren que hable temas positivos, que no toque nada fuerte porque el pueblo es sensitivo, que reduzca los mensajes que hablen de aquel sacrificio por mensajes que resalten nuestro propio beneficio. No lo entiendo, quieren que me olvide de mi compromiso por algo que te emocione y la cruz tire por el piso. Quieren que predique de que las tinieblas somos luz y me piden que lo haga sin que mencione la cruz en donde todo comenzó, querido hermano, la razón por que existimos y nos llamamos cristianos, donde fuimos redimidos y luego justificados, donde fuimos perdonados para no ser condenados. Este tema no se toca, es la triste realidad. Para controlar la gente le hablan de prosperidad. Ya no se menciona lo que sucedió en aquel momento, ni del perdón de pecados, ni del arrepentimiento.

como la esencia se ha perdido y seguimos en el mismo paso errático. Escuchan este tema y dicen que soy un fanático, que sueno muy de iglesia, demasiado religioso, que no es motivador y podría ser muy peligroso. ¿De qué vale que yo tenga enfrente un público enemigo?

0: Es la hora 19 en punto. La temperatura 25 grados, 3 décimas.
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0: Es la hora 20 en punto. La temperatura 23 grados 6 décimas.
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0: Sean todos bienvenidos a una nueva edición de Flash de Noticias aquí por Radio Noilam. Mi nombre es Brian Bob y hoy les estaré acompañando con las principales novedades de hoy viernes 14 de agosto.
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0: Arachaco intensifica trabajos de mantenimiento en las rutas PI-16. Arachaco intensifica el mantenimiento en caminos del norte del Chaco, con maquinaria trabajando actualmente sobre la ruta PI-16 y con planes de intervenir próximamente la ruta PI-14 entre Agua Dulce y la línea 28. El presidente de la organización, Carlos Portillo, explicó que las tareas incluyen perfilado, cuneteado, colocación de material y despeje de la franja de dominio. Además, ya funciona un nuevo puesto de peaje sobre la línea 13 al norte de Madrejón, que también contará con conexión a internet mediante Starlink y servirá para controlar el tránsito y asistir a los usuarios. Portillo destacó que el mantenimiento de unos 580 kilómetros de caminos requieren un importante esfuerzo económico, por lo que los productores también colaborarán con combustible y otros recursos. MEF confirma que evalúan modificar el tope fiscal. El Ministerio de Economía, Óscar Lovera, confirmó que el gobierno analiza modificar la Ley de Responsabilidad Fiscal y revisar el actual límite del déficit del 1,5%. Aclaró que no se trata solamente de aumentar el tope, sino de actualizar integralmente el marco fiscal para adaptarlo a las necesidades actuales del país. Lovera defendió además los resultados económicos de los 3 años de gobierno de Santiago Peña y rechazó hablar de fracaso, destacando el crecimiento y la reducción de la pobreza y el desempleo. Para el presupuesto 2027, señaló que salud, educación y seguridad seguirán siendo prioridades.
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0: Eclipse total deja impresionados a millones de personas. Millones de personas observaron este miércoles un eclipse solar total que atravesó zonas del hemisferio norte, desde Rusia hasta España. Durante el fenómeno, la luna cubrió completamente el sol, dejando visible su corona y provocando un descenso de la temperatura y la luminosidad. En España, miles de personas se concentraron en distintos puntos para observar el espectáculo, que también pudo apreciarse parcialmente en otras regiones de Europa, Canadá, Estados Unidos y el norte de África. Se cumplen 65 años de la Operación Rosa, que dio inicio a la construcción del Muro de Berlín. El pasado jueves se cumplieron 65 años del inicio de la construcción del Muro de Berlín, que comenzó el 13 de agosto de 1961, con la denominada Operación Rosa. Miles de policías, soldados y trabajadores de Alemania Oriental levantaron alambradas y barricadas para impedir el éxodo de ciudadanos hacia Occidente. El muro llegó a extenderse por 155 kilómetros y permaneció durante 28 años, dejando unas 140 víctimas mortales. En las conmemoraciones de este jueves, autoridades alemanas recordaron el impacto de aquella división y destacaron la importancia de defender la libertad y la democracia.
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0: Torneo Clausura, la quinta jornada arrancará hoy a las 18:30 con el encuentro entre Deportivo Recoleta y 2 de Mayo. Mañana sábado 15 de agosto, Guaraní recibirá Rubio Ñu a las 16 horas y a las 18:30 Sportivo Trinidense recibirá Nacional. El domingo 16 de agosto, Cerro Porteño será local ante Sportivo San Lorenzo a las 10 de la mañana, Sportivo Luqueño hará lo mismo ante Libertad a las 16 horas y Olimpia recibirá a Sportivo Ameliano a las 18:30. Fluminense despide al técnico Zubeldía tras 8 partidos sin ganar. El Fluminense de Brasil anunció la salida del entrenador argentino Luis Zubeldía después de 8 partidos oficiales sin conseguir una victoria. El último resultado fue el empate de 0-0 ante Independiente de Rivadavia por los octavos de final de la Copa Libertadores. El equipo será dirigido de manera interina por Marcao, quien tendrá como próximo desafío el partido del sábado frente al Palmeiras. Fluminense además deberá afrontar el 18 de agosto la revancha contra el club argentino por los octavos de final de la Copa Libertadores. Supercopa de Europa fue mi mundial, describe árbitro somalí. El árbitro somalí Omar Artan calificó como mi mundial la oportunidad de dirigir la Supercopa de Europa entre el Paris Saint-Germain y el Aston Villa, después de que Estados Unidos le negara la entrada para participar del Mundial 2026. Artan fue invitado por la UEFA y dirigió el partido que terminó con victoria 2-1 del PSG. El árbitro había sido rechazado en junio por supuestos vínculos con personas sospechosas de pertenecer a organizaciones terroristas, acusación que se negó y que nunca llegó a ser demostrada. Tras el encuentro, agradeció a la UEFA y a la Federación Africana por el respaldo recibido.
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0: El clima para hoy viernes 14 de agosto será fresco a cálido, mayormente nublado, vientos del sur y lluvias dispersas. La temperatura mínima será de 15 grados y la máxima alcanzará los 25 grados. Para mañana sábado 15 de agosto, el clima estará fresco al amanecer y caluroso por la tarde, parcialmente nublado, vientos del sureste y luego del norte. Temperaturas mínimas de 16 grados y la máxima que alcanzará los 36 grados. Muchas gracias por acompañarnos en esta edición de Flash de Noticias. Mi nombre es Brian Bob y les deseo a todos un excelente resto de jornada.
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0: Es la hora 21 en punto. La temperatura 22 grados 3 décimas.
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